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1: En Olímpica Exterior son las 6:59.
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1: En Olímpica Estéreo son las 7:59.
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1: En Olímpica, 8:48.
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1: Mi hermanito Julio Carrillo, son las 9:45.
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1: Que si lo vamos a hacer como nosotros hacíamos, el cabaret.
2: Sí, sí, se puede hacer ahora, por toda la yuca no
1: viene. Oye, ¿tú me oyes, Picolino?
2: Sí, sí.
1: Paco cuatro. One, two, three. Pa, acordeón y tú. Órgano y tú. Pa, pa, pa, pa, pa, pa, pa, pa, pa, pa, pa, pa, pa, pa, pa, pa, pa, pa, colo. Ese es el formato del número.
2: ¿Ahora cómo lo voy a terminar?
3: ¿Y cómo lo va a terminar?
1: Dentro de eso yo te hago señas, Picolino, para que yo voy a inspirar. ¿Tú me entiendes? Yo te hago así. Para que deje algo, yo inspiro. Entonces, cuando yo inspiro,
4: tengo la mano caliente, andero, con su guarara.
1: Y entonces inspiro. Cuando yo, él deja de tocar el saxofón, hacemos la frase completa.
2: Sí.
1: ¿Tú me entiendes?
4: Traigo la mano caliente.
1: Entonces yo inspiro.
4: Traigo la mano caliente, andero.
5: Traigo la mano caliente, andero.
2: Andero.
5: Andero.
2: Andero.
5: Andero.
1: Andero con su guarara.

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Bueno, ¿cómo andamos, olimpiquistas del mundo? ¡Bienvenidos! Este es el vacilón, el goce total de los domingos. Rey de Rocha, Rey Turbo, los reyes. Bienvenidos, muchachos, Quique Pérez, programa, dirige la superestación del Basile Total. Somos la emisora que te complace, la emisora que te resuelve, la emisora de todo.

Bienvenidos a Domingo de Rey. Qué música bonita, prepárense, porque vamos a gozar y a bailar. Solo por Olímpica.

0: Esta canción está en mi canal de YouTube. Se llama Todo lo que yo trabaje.
1: Oye, Sandrita,
0: vaya. Oiga, vayan a seguirme de paso a mi canal de YouTube. Me faltan 700 seguidores para llegar a 50,000. Así que por favor, vayan a seguirme. Julio César, el Emperador 0928. Vamos con más. Esto lo hace el hermano de la arquera de fútbol sala de Boca Chica, Edwin el Maestro. Se llama El Último Retén. Saludo para el hombre del queso y la crispeta.

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1: Ya tú sabes.

0: Jefe, la gente está haciendo música para la calle, tienen música. No uno ni dos, son una joda como 28 o 30.
1: Está, qué poco de música.
0: Así que ese canal va a apretar, así que
1: duro.
0: Duro la calle. Mañana no respondo honesto que la funeraria está llena, un poco al cabo.
2: ¡A ver, muchachos!
1: Música, mi amor.
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0: Oiga, usted dijo que usted iba a pasar unos discos y este es uno de los tantos, yo.
1: No se preocupe, que ese nuevo se lo voy a pasar. Busque la memoria.
2: Soy la memoria.

0: Bueno, muchachos, vamos a una pausa de comerciales y ya regresamos con más de Olímpica. No se muevan.
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0: ¿Cómo estamos, Leonardo? Bienvenido, Niñón.
1: Bienvenido tú también, Julio César, el emperador. Aquí estamos en Olímpica 90.5. Domingo del Rey de Rocha.
0: Bueno, Leo, hoy es domingo de gozadera, domingo vacilón, domingo del Rey. Estamos a 12 más 1. Ya estamos preparados para poner a bailar a toda Colombia, a todo lugar donde llega la señal y a través de la web también. Donde Olímpica Estéreo. Por favor, no me llamen, escríbanme para yo mandarle sus cobas. Si usted me llama, no voy a poder estar pendiente acá y voy a bloquearlos porque me perjudica el programa. Entonces, por favor, ya les he explicado varias veces, voy a darle la última vida a la persona que me está llamando, porque si no, lo bloqueo. Escríbame que yo les mando sus cobitas, ¿vale?
1: Ya dirán San Andrés.
0: ¿Cómo andamos, Leo?
1: Bien, bien, bien, gracias a Dios, Julio César el emperador. Aquí estamos en Olímpica Estéreo 90.5, Domingo de Rey de Rocha. El programa que, mejor dicho, le gusta a todo el mundo. Hoy es domingo, domingo de fiesta.
0: Hoy hay fiesta, hoy hay fiesta. ¿Dónde es la fiesta hoy?
1: Hoy hay fiesta en La Esperanza, ahí cerquita del colegio María Reina. Estará el Rey Turbo África, como todos los domingos, con todas las reinas, las candidatas al reinado de la independencia aquí en la ciudad de Cartagena. Gracias a Dios, estamos por todos lados.
0: Sí, señor, eso veo. Estuvieron allá en Alto de San Isidro, claro. Taqueo, también con la candidata. ¿Cómo has visto a las candidatas, Leo?
1: Bien, bien, bien.
0: Están bonitas, ¿verdad?
1: Sí, tan simpáticas, tan bonitas. Vi la de Santa Clara, vi la de Los Caracoles, que se viene también fiesta con Los Caracoles. Vi la de San Isidro, hoy La Esperanza. Hay muchas que, bueno,
0: viene la María también, ¿no?
1: La María también, el día 20, la otra semana, que estoy de cumpleaños. Voy para la María también. Así que, gracias a Dios, hay trabajo. Primero que todo, hay salud, seguir trabajando. Y por supuesto, en Olímpica Estéreo, dándole la mejor alegría a todos ustedes.
0: Ok, entonces, muchachos, bienvenidos, que aquí comienza el vacile. Saludos para el profe Henwin José. Para

0: Pico de la familia también, de los...
1: El campeón de Rocha.
0: Campeón. ¿Cuál es el otro allá?
1: El hijo de Rocha.
0: El hijo de Rocha.
1: Claro, en Rocha lo que hay es Pico.
0: ¿Y el escorpión de allá de quién es?
1: De un familiar.
0: ¿También?
1: Sí.
2: La mala hierba.
1: Ah, yo pensé que había venido la luz.
2: La mala hierba.
0: Oye, Barrios. En sintonía. África de temprano.

0: Penillón, también quiero aprovechar y darle gracias a Dios y gracias a toda la gente que fue a los 40 años el Rey de Rocha en la Plaza de Toros.
1: Qué taqueo, Leo, ¿eh?
0: Impresionante, la verdad que un taqueo como todos los taqueos que siempre el Rey está acostumbrado a hacer, pero fue algo muy importante porque fueron los 40 años.
1: Y el sonido también, Leo.
0: Taquemeque.
1: Meque. El sonido que tenía el Rey ese día era impresionante.
0: Así
1: tenía es. Rato de no escuchar yo al Rey de Rocha así.
0: Yo sé cuando el picó está sonando y cuando me subo yo digo, buenas noches.
1: Oye, no vi a Leonardo José.
0: No, estaba en una fiesta, estaba en un show.
1: Sí, privado también.
0: Y también está matando
1: muñita. Ah, ese muñita.
0: El Ronaldo sí estaba
1: Ronaldo
0: allá.
1: Sí, estaba feliz, por ahí lo vi en un video, está viral.
0: Con el coffee que hoy la va a romper.
1: Sí.
0: Tú tienes puro personaje ahí, Leo.
1: No, da, mejor dicho, pues.
0: Bueno, la verdad que contento, gracias a Dios, gracias a todos los reinaldistas que se suman cada día más. Y la verdad que ese día el sonido estaba espectacular.
1: Sí, la gente está hablando bien del sonido del Rey.
0: Sí, disculpa, niño, lo importante también fue que Zoe Muñoz se le dio importancia, al Chamba también, a Vicente Beñaca.
1: A tu vale Pelé.
0: El Pelé también. Que...
1: De Pelé, oye, ahora que dice eso, el Pelé me mandó que tronque coba.
0: Sí, claro.
1: Agradecido, mi hermano, porque esa hay gente que valora lo que uno hace. Uno trabaja en silencio, Leo, ¿verdad? Esperando que a uno le den la coba. Yo con el Pelé ni trato, porque yo con el hombre lo saludo normal y ya. Pero el hombre, esa coba, ese saludo que me dio, se lo agradezco, porque la verdad que, Leo, son 20 años. Ahora el 18 de septiembre, yo cumplo 20 años, está en Cartagena, luchando por la champeta, apoyándola, dando mi granito de arena. Ahora estoy pegado con lo de las redes sociales, con el YouTube, y ahí estamos impulsando máquinas, cantantes, nuevos artistas, los pegados, los no pegados, porque yo subo de todo el mundo. Entonces, Leo, que una persona que también haga parte del género valore lo que yo estoy haciendo, eso para mí, a mí me tomó de sorpresa cuando él dijo Manuel Santoya, el emperador, y mencionó otra persona, no me acuerdo ahora, que gracias por lo que están haciendo por el género y tal. ¿Para qué? Eso se la jugaron las paletas cuando él dijo eso.
0: Eso bacano. También estuvo el Flaco Iriarte, que también lo presenté, Alberto Arias.
1: El Flaco tenía un mochito raro, ¿no?
0: Sí, estaba un mochito, como que partió el pantalón y para ahí el mocho. Pero bueno, fue importante porque se le dio a todos importancia, a todos los DJs que hicieron parte de los 40 años del Rey de Rocha.

0: ¿Qué hay por allá hoy?
1: Allá está el rey de Rocha en Palo Alto. Sí, claro, el rey por todos los pueblos está, pero mejor dicho, rey de Rocha.
0: ¿Cuándo es que va todo para Tolum?
1: Con el Imperio. El 19, la otra semana. La locura. El rey de Rocha por todos lados, gracias a Dios. Suelta. Ya le saludo muy especial a mi hermano Ubaldo Iriarte, el cerebro. Ese sí es el cerebro de Rey.
0: Se sabe bastante.
1: Ese es el que está pendiente al personal, al sonido.
0: Dan X cada 4 años, pero ese es mi amigo. Está mundial.
1: Lo que pasa es que en el Rey existe algo que es que es bueno que le demos pero reconocimiento a toda la labor que han venido desarrollando mucho, porque mi hermano Arnaldo era el que se encargaba de la parte de los eventos, de las relaciones con Toma, del tema de Secretaría Interior.
0: ¿Ahora quién lo hace? ¿Mondado?
1: Mondado. Pero Ubaldo hace una labor muy importante en el Rey de Rocha, el montaje, todo eso. Eso es idea de él.
0: Sí, claro.
1: Claro, eso es algo que todo el mundo no tiene un picó.
0: Así es.
1: Todo el mundo no tiene
0: paciencia.
1: No,
0: y se ve bonito el picó, se ve bonito y lo que está sonando. Claro. Hay que seguir trayendo ese muchacho, el que lo cuadra.
1: A Michael.
0: Él lo cuadra y los otros lo descuadran.
1: Trae a Michael un tiquete ida y vuelta a Bogotá, hotel, sale comida. Sale acá.
0: La cabulla.
1: Pero es que siempre lo he dicho, tú no cobras por lo que es, sino por lo que ya. Sí.
0: Ya dirán San Andrés. Pero que lo deje cuadrado, que le tomen foto. Cuando esté deseando, grábenlo. Saludos para Ariel Díaz, para mi compadre la Arepa Huevo, allá en el patio de la patioteca de la Arepa. ¿Cómo dice?
1: Saludos a Nicole.

0: Música sabrosa, Leonardo, que esto es lo que está de moda.
1: Ay,
2: a veces ofendemos.
0: Porque los clásicos los pusimos de moda.
1: Hombre, hombre. Oh,
2: Nuestra, decimos,
1: perdón,
2: no volverás.
1: No volverás.

0: mensaje terminó, ya grabó.
1: Sí,
0: él estuvo por allá.
1: Usted ni avisa, ¿verdad?
0: No, sí, él tampoco. Él me avisó porque estamos trabajando.
2: Ah, está bien, vale.
0: Eso te voy a decir, me tiene en cuenta ahora para lo que está haciendo.
1: Ahora lo voy a llamar al aire.
0: Va a ser un lanzamiento nuevo de una canción buenísima, Leo.
1: Voy a llamarlo
0: a noviembre y carnaval y diciembre, está buena.

0: ya no entran, ahora salen.
1: ¿Qué manda?
0: Está la vaina dura, ¿no?
1: No, es que está pasando algo.
0: ¿Qué es el dólar?
1: No, está pasando algo en Estados Unidos, me dijeron unos amigos.
0: ¿Qué está pasando? Para ver, para yo entender, porque esto me tiene loco.
1: Ay, ayer me dio un amigo, Andrés Miranda, que él vivió en Caracas, que me atendió muy bien, que hoy día está en Estados Unidos. Me dice, da mi hermano, esto aquí tiene uno que andar con cuidado, yo. Porque...
0: Pero es mono.
1: Sí. Está caliente.
0: Bueno, Leonardo, ¿qué tal si nos vamos con
1: espérate,
0: esto?
1: Espérate, espérate.
0: ¿Y entonces qué te digo? Eso estaba caliente.
1: Sí. El hombre me dice que... Que él se quiere venir, pero no, pero quiere buscar cómo venirse, porque dice, si me entrego, me meten preso igual. Entonces yo tengo que quedarme como 5 o 6 meses acá y me pasan de cárcel. De
0: pero hay un poco que se están viniendo, Leo.
1: Sí, entonces él me dice que la cosa no está fácil. Leo. Entonces de pronto por eso que están aquí un poco
0: Y el Morri se vino ya, ¿verdad?
1: Morri ya tiene como 8 meses aquí y ni lo he visto.
0: No le hemos visto la cara a Morri, oye.

0: Bueno, Leo, ¿cuáles son los bailes que se vienen?
1: Bueno, los que se vienen. Hoy estaremos en La Esperanza, ya lo saben, Rey Turbo.
0: Completo, ¿verdad?
1: Completo, las cajas sí.
0: ¿Exactamente dónde?
1: Eso queda por el colegio María Reina.
0: María Reina.
1: Eso está en la calle pavimentada. Así vamos con la reina, la candidata del barrio. El próximo sábado estaremos en Mates Bolívar.
0: Claro, eso es Mate, está prendido.
1: Sí.
0: Ahí está esperando el picó.
1: Sí, ahí está cerquita Palenque.
0: ¿Sábado?
1: Sí, sábado.
0: De pronto
1: sí.
0: Me voy contigo, Leonardo.
1: Claro, vamos para allá, vamos para allá. Después del programa nos vamos y comemos por allá y todo. Ya, ya. Comida de monte. Ya. Sabroso, comida de monte.
0: ¿Cómo se llama? Cuartinaja.
1: Cuartinaja, conejo.
0: No, conejo no me gusta casi.
1: Bueno, entonces te doy chivo.
0: Chivo, chivo.
1: Armadillo.
0: Sí. Ese tampoco.
1: Bueno, entonces no come.
0: Una salchipapa.
1: No, por allá no.
0: ¿Cómo es que él dijo? Una salchipapa.
1: Por allá no venden eso. No, fíjese eso, los pueblos todavía conservan su de las comidas y eso.
0: Y papita frita con pollo, ¿no?
1: De pronto ahí, ahí hay yuca, suero, queso, pescado frito, hígado, así encebollado.
0: Oye, menos mal que Santoya no hace parte del grupo de nosotros, porque si no ese viernes yo estaba... sabroso que estaba.
1: Esa cazuela estaba linda, hoy el viernes. Si sí tenía presa, obvio.
0: Nos tomamos un guarapo, una huepanela, pero con canela.
1: Oye, imagínate que eso me limpió, que estoy suave.
0: Sí, exacto.
1: Yo voy al baño y es suave. Sí, la panela limpia.
0: Yo pasé santoyando ese día.
1: Sí. Bueno, y el domingo estaremos en el barrio La María, ahí en el campo. Estaremos con la gente de la Super Sensación. Domingo 20, cumplo año ese día, gracias.
0: Sí, señor,
1: a Dios.
0: El 20.
1: El día 21 estaremos ahí en mi casa. Estaremos con Charlequín, el palenquero fino. El día 27 estaremos en el barrio Los Chinos, en el parqueadero con el parrandero. O sea,
0: yo cumplo el día siguiente.
1: Verdad,
0: o sea que ese día nos podemos espelucar ya.
1: Ese día hay que un poco trago para allá.
0: ¿Qué baile?
1: El día 27 en el barrio Chino. Vayan a todos los bailes porque Rey Turbo le está brindando diferentes programaciones, diferentes barrios, ahí estaremos colocando música. Así que hoy nos vemos en La Esperanza.
0: Sí, porque ustedes ponen los clásicos de ustedes, el africano, los criollos, y manejan salsita. Uno que otro vallenato y un diomedazo ahí. Esto,
1: sí, sí, sí. Estamos variando.
0: Íbaro.
1: También, música vallenata.
0: Un soy, de pronto un soy.
1: También, y se viene el 11 de octubre. Se viene el Rey Turbo ahí en Los Caracoles, ahí frente a la tienda San Martín. Ahí estaremos el Rey Turbo.
0: Con ¿y
1: la
0: el candidata. Baile, el baile con Papo Man?
1: Es el 17, acá en antiguo Mr. Babilla.
0: Baile Pupi.
1: El 18 estaremos en Montería con Nelson Velázquez.
0: Sí, ese lo grabé.
1: El día 25 estaremos en Cincelejo con el Gran Lobo. Y se viene noviembre después.
0: Noviembre y diciembre, güera y güera.
1: Güera.

0: Bueno, muchachos, los invito a que me sigan en mi canal de YouTube, Julio César el Emperador 0928. Me faltan 700 seguidores para llegar a 50.000. Así que en este programa, que lo escuchan bastante, ustedes cogen su celular, se van para YouTube, escriben Julio César el Emperador 0928, entran a mi canal y le dan seguir. Y después le dan a la campanita. Cada vez que yo subo un video, ustedes sean los primeros en verlo. Así que pila muchachos, síganme. A ver si llegamos hoy a los 50.000 seguidores. Pila, todo el mundo para allá. Voy a la pausa.
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0: La 1:52 en Olímpica.
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0: Esta canción está gustando bastante. Le dicen la careta y un F el prefe. Lleva 27 mil reproducciones en un mes, ¿está bien?
1: Está bien. Me pregunta el primo y amigo Marín, ¿por qué tienen que abandonar al prefe?
0: Oye, ¿verdad? Yo te iba a decir lo mismo.
1: Pero bueno. ¿Sabes que ahora mismo no puede estar hablando?
0: No.
1: Támpasela. ¡Ey! Yo le dije al primo, bueno, Pablo estuvo de cumpleaños el sábado pasado, y yo cuando vi al primo, usted es una de las personas que tenía que estar en primera fila en los 40 años de Rey de Rocha. Yo recuerdo que yo vivía en Rocha y el primo toda la Semana Santa se iba para Rocha desde los miércoles y los jueves. Y yo me le pegaba al primo. Tomábamos el perro con perro, ese.
0: Sí.
1: Claro, ese era el trago que tomaba el primo. Ya después pasó a Orlandito Parra y eso. Y vos comenzó a jugar con el perro con perro.
0: Ahora le gusta el puro doble. ¿Y la calculadora se la llevaba, no?
1: No, la dejaba aquí. Mi primo Yamiro Marín, el hombre que yo puedo decirlo aquí al aire que me enseñó a trabajar todo este tema de la música. De pequeñito me puse ahí en el mercado con él y bueno, me mandaba para Montería, Cincelejo, a vender CD por allá. Yo me llevaba un poco CD. Y cuando llegaba ya a las emisoras, ajá, ¿cuál es el disco? Ya te lo mandó mi primo Yamiro Marín para que lo suene ahí tal, bacano, bacano esa época. Justo Valdés.
0: Estas también fueron de las primeritas, ¿verdad?
1: Claro, de las primeras.
0: Ya está en español, español.
1: Claro. Antes era en embuste.
0: Yeah, look.

arman bulla. Yeah, loca. A la gente tomando frío hoy domingo. Le quiero mandarle saludos a Sumara Nieves y a Odair Orozco.

0: tenemos las 2-5 minutos, 2-5 en Olímpica. Yeah, soga. Bueno, Leo, además Yamiro Marín, de ser gran productor, tiene hijos muy talentosos, entre esos un DJ, Awin Marín, y ahora tiene un diamante, como lo es el peladito Escar. Que por ahí hay una canción que estamos sonando en Olímpica Estéreo, que ha gustado muchísimo, Leo. La verdad que los Marín y los Iriarte nacieron para ser artistas.
1: Sí, claro, definitivamente, con la ayuda de Dios, se han hecho cosas interesantes. De verdad que si analizamos el repertorio de música que Yamiro Marín en su momento hizo y sigue haciendo, impresionante. Yo creería, si no estoy mal, que fue el de la idea de que esto existiera hoy por hoy, la champeta, al lado del Flaco, Chahuala. Y la verdad que tengo que reconocerle a ellos que fueron los que iniciaron todo este movimiento de la champeta. Le decían terapia criolla. Sí. De pronto, para disfrazar un poco el tema del maltrato que le tenían al ritmo, al género en su momento, pero se fue luchando y todavía falta, aún falta mucho todavía por conquistar diferentes partes.
0: Falta menos. Sí, porque antes faltaba mucho. Yo me acuerdo, Leo, cuando uno iba a veces a las discotecas y uno decía, oye, ven acá, ponme una champetica, y uno le decía al DJ, y de pronto la muchacha que estaba ahí cerquita decía que, ay, champeta, niño.
1: Champetuta.
0: Ahora todo el mundo pide champeta en la fiesta.
1: No, de hecho, ayer.
0: La champeta es la alegría de la fiesta.
1: Sí, de hecho, ayer estuve en una fiesta privada, un cumpleaños, primo, y eso fue pura champeta. Apenas subí yo anima eso, mejor dicho, todo el mundo. Y yo entré en medio de la presentación para yo dije, oye, ¿cómo es la vida? Yo recuerdo hace muchos años que nadie, mejor dicho, poca gente le gustaba este ritmo, y hoy día todo el mundo habla mal del picó, de la champeta, y eso fue una locura ayer.
0: Y los champetudos dan platica, Leo.
1: Claro.
0: Se mueve el comercio a nivel nacional e internacional, por todos lados. Claro. Sobre todo aquí en la ciudad de Cartagena, estamos viendo que las empresas de alcohol, por ejemplo, la de cerveza, la de aguardiente, la de whisky, todo ahora va con mensajes acerca de la champeta.
1: Claro.
0: Porque es que en la champeta hay un gremio, hay un público grande que consume bastante.
1: Es verdad.
0: Entonces ellos le están apuntando a eso. Antes no tenían que ver nada con los champetudos. Ahora es la cerveza de la champeta, el whisky con la champeta. Claro. Entonces, vamos bien.
1: Vamos bien, gracias a Dios. Y también, bueno, hay que hablar también del tema del apoyo también por parte de la alcaldía. También ha sido muy importante.
0: También, sí, señor.
1: Para diferentes barrios donde se realizan los eventos. Secretaría Interior nos está apoyando bien. Y bacano todo eso.
0: Bueno, con música nueva aquí en Olímpica Estéreo. Esto es tema urbano. Esto, sí, señor, urbano. Esto es urbano. Aquí está Escar con la producción de Howis Marín. Esto se llama Na Na Na Na.

0: Bueno, él es Scar. Su nombre oficial es Samuel Marín Peña. Cartagenero con solo 17 años, Leito. Solo 17 años que tiene el gran Scar. Desde niño, una sonrisa enorme, carisma único y una alegría que contagiaba a todos mientras crecía y las redes crecían con él, porque además de hacer música, también maneja las redes sociales. Vamos a darle la bienvenida y un fuerte aplauso para Scar. ¿Cómo estamos, niño? ¿Cómo estamos?
1: Gracias a Dios.
0: Bien, bien, bienvenido. Bueno, Scar, ¿cómo nació este amor por la música?
1: ¿Saben qué? Por mi papá es el que siempre me inculcó la música, todo este mundo de la música.
0: ¿Cuántas canciones llevas ya más o menos, mi hermano?
1: Vamos, ya tengo un poco de canciones guardadas, pero mi papá dijo que esta era la mejor y la primera que había que sacar.
0: Bueno, vamos a hablar un poco de ti. Las canciones, ¿tú mismo las compones? ¿Dónde estás produciendo la música?
1: Bueno, yo lo que hago es que cojo como una pista de referencia y hago las maquetas en el celular con los audífonos y todo eso. Y yo le mando las ideas a mi hermano, a mi papá, y ellos escogen las mejores ideas para producirlas mejor y sacarlas a la calle.
0: ¿Qué podemos hablar de esta canción? ¿Quién la hizo? ¿Hace cuánto la hicieron? ¿Ya están casi listos para hacer el video oficial? Hablemos de ella.
1: Estamos viendo para hacer video dependiendo de cómo le vaya la canción, si a la gente le gusta, si se la disfrutan. La canción surgió, la hice hace como 3 meses. Era una pista totalmente diferente, pero mi hermano lo que hizo fue adaptarla, que un ritmo más caribeño, más tradicional, que conecte más con la gente, con este público.
0: Bueno, vamos a colocarla y usted la va cantando, ¿vale? Para que la gente se vaya familiarizando. Este es lo nuevo, ya está sonando aquí en Olímpica.

0: Bueno, vamos a recordar las redes sociales de Escar para que la gente vea todo lo que estás haciendo, para que te vean a través de las redes también y sepan más de tu vida musical. Vamos a recordar las redes sociales.
1: Bueno, en Instagram me pueden encontrar como EscarCTG, Escar Cartagena, igual en YouTube. Todas las plataformas me encuentran con el mismo nombre.
0: Bueno, listo. Gracias a Escar por su visita, Leo.
2: Buena canción, buena canción. Yo me quedé analizando, yo analicé todo y decía, bueno, mira, impresionante el talento que tenemos nosotros aquí en Cartagena. De aquí hay artistas como Hamilton, de toda esta gallada de artistas nuevos. Vi en él un talento impresionante.
0: Sí, y suena internacional, Leo. Mi primo, o sea, parece que no fuese aquí.
2: Mi primo Yamiro siempre me decía, Leo, oye, Leo, que el hijo, que Leo, que... Y la verdad es que hoy definitivamente quiero decirte y quiero felicitarte al aire en Olímpica.
3: Gracias, gracias.
2: Impresionante la interpretación, Leo.
0: Sí, suena internacional.
2: La melodía de todo esto que estás haciendo. Él se le hizo una pregunta acerca del video. Yo creo que esta canción está para video.
0: Claro, hay que hacerla.
2: Póngase pila, Yamiro Marín, que hay que hacer video a esta canción. Esto tiene talla internacional.
0: Eso, o sea, así como en una isla, así como una islita, una vaina. Es bacana, nos invita, Yamiro.
2: Te felicito de verdad.
3: Muchas gracias, muchas gracias.
2: Mi familia, de muy pequeñito, Yamiro Marín, lo conocí de pequeñito, criado. Y la verdad que me alegra mucho que Yamiro Marín siempre a sus hijos le ha brindado un apoyo impresionante. Ayer, primo, me decía Leonardo, sé que iba en el carro conmigo, que papi, yo quiero aprender a producir, quiero aprender a hacer música, quiero aprender a animar, cuenta conmigo. De verdad, de ahí nace todo esto, primo, sí. Esto va en ellos, en la sangre llevan esto. Entonces yo le decía ayer, cuenta con mi apoyo también, así como tu papá te está apoyando. Y cuente también con nosotros, primo. Pila con el video, que esto se va, oye, esto se va.
0: Listo. Listo. Gracias a Escar por su visita. Como más, le dicen la modelo.

0: hoy. Estamos en peluca bien pilla hoy,
1: güey.
0: Bueno.
1: Sí.
0: Tomando una mayorcita.
2: El rey.
0: No, pero es verdad, y hay que en Estados Unidos también hay trago malo.
1: Claro.
0: De chimbiao también hay.
1: Perfume, bomba.
0: Sí.
1: Suerte bomba también.
0: O sea, que si uno le mandan algo allá, no puede estar uno en que no, que allá todos orinando.
1: No,
0: a veces meten bombitas.

0: esto va y viene hoy con este clima. Bueno, Santoyazo, toma una pausa, muchachos, y ya regresamos con otra hora más de música.
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0: Las 2:53 minutos, 2:53 en Olímpica.
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0: pica.
1: Paciente de 30 años. Su nombre es Keita.
2: ¿Algo me embalado ese disco?
1: Una sobre dos.
3: Pila, ahora.
2: Acordé a Anuel.
3: Cámbiale tono aquí a Leonardo José, que vamos a cantar esta canción.
2: Ah, bueno.
3: Canta,
2: ¿eh? ¿A dúo?
3: Sí, vamos a
2: ¿papá cantar, hijo?
3: Sí, le gusta esta canción a mi hijo Leonardo José. Sí, cómo le gusta la música del presidente. Ah. ¿Se escucha bien ahí?

0: siempre.
1: No hace falta para
2: beber.
1: Para tomar. Ya.
2: Ya, ya, ya vengo con nuevas imágenes.
1: ¡Hola, Leonardo José!
3: Repítelo.
2: Oye, en esta semana me voy a tomar un purgante, ¿verdad?
1: Úquese.
2: Claro.
1: Úquese, porque usted se viene
2: salir
1: con nueva imagen.
2: ¿Cómo es cuando uno se hace toda la vaina en el carro, que le hacen todo?
1: Ah, mantenimiento.
2: Alineación.
1: Alineación, balanceo.
2: Balanceo de todo.
1: Claro.
2: Un purgante para salir nuevo.
1: Más bello.

0: pecado.
1: ¿Cuándo es que canta Papumán?
0: El día 17 de octubre en Casa Real. Eso es antiguo, Mr. Babilla.
1: Los palquitos están casi soldados.
0: Yo me los propuse, los vendo hasta el sábado y ya los vendo.
1: El
0: leo
1: es bárbaro.
0: Pregúntale a Mario, ayer vendí uno el que quedaba fuera.
1: Dímelo, Santoyazo. Ese, es que todos esos micrófonos hoy están como
0: tan raro,
1: como enredados.
0: Sí.
1: Espérate, pero cuando ustedes vean el foquito, ya.
0: Apaga este niño.
1: Nada, dale, pa' ver. Dale, Santo, ya habla por ese.
0: Apaga este niño.
2: Imagínate, el Leo está tan seguro. Y me sorprendió que me dijo, vas a ver que voy a vender un palco aquí de una vez. Me dijo, ven acá, apúntame el 20. ¿Ya viste? Y yo, no, dale, yo. Leo, yo.

0: La otra semana los traigo, niñón.
1: Claro, yo te estoy diciendo. Sí,
0: voy a pedirlo allá en DJ Pro. Dale, dale cabida.
2: Ahí es que hablamos bonito.
0: Dale cabida. Claro, tiene que.
1: No, si un profesional, dale cabida. Giovanni Cavadilla. Está vivo. Ah, sí, lo vi ayer. Vino a buscar una boleta. Le gusta una boleta.
0: Todavía, Giovanni Cavadilla.

0: No, pero para uno se casón hay que tener plata.
1: Sí. No, pero se la está suave porque está.
0: Dímelo, todo. Dímelo, niñón. Vale.
2: No quiero. Nah, no hay, no hay. Ya estoy muy endeudado ya. Estoy en los rines.
0: Sí. Y doblado.
1: Ayer me lo llevé con cumpleaños de mi hermano Rey Morales.
0: ¿Cómo le fue?
1: Joda, lindo. Pregúntale cómo estuvo esa atención ayer.
2: Pues, te digo, el acontecimiento es que en 5 minutos vendió un palco.
0: Da. O sea, eso rompió récord.
2: Él me lo dijo, me dijo, va a pasar esto, esto y esto. Y cuando le dije, listo, dame el 20.
1: Claro, enseguida. Y ahí conseguí muchas relaciones para cosas que se vienen para este 2027. Es que yo voy allá, niño, tú me conoces a mí, ¿sabes cómo soy? Sí,
0: yo eres rapidito.
1: Sí. Y encajadito.
2: Ni siquiera puso la mano en el hombro, ya con

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1: ¡Seguimos, muchachos!
2: Esta es la canción que le gusta a Piedraíta. Sí, esta está en Carri.
1: Esta.
2: Cuando grabamos a la nueva imagen de Rey, es cierto.

0: escucharlo ahora en vivo y en directo para ver el Meca y el sonido. Oye, Ron Albarraza, saludos a Kevin Men hoy en el patio.
1: Caballeros, esos aplausos de respaldo a una trayectoria artística de éxitos, hoy quieren agradecerlos en la forma más sincera, cariñosa y sencilla, como solo pueden hacerlo los grandes artistas. Señoras y señores,
2: Alberto Arias y Norardo Iriarte.

0: Esta semana estrenamos audífonos DJ Pro.
1: Ya.
2: ¿Por dónde llegaste?
1: Ya dirá Sandra.
2: No quiero verte.
0: ¿Cómo te recuerdo?
2: Logro olvidarte.
1: Es jueves.
0: Ok. La mejor coba.

0: que coba seca. Esa sí es una seca, yo. Que coba linda. O sea, repítemelo un poquito, Santoya, por favor. Hola, que coba linda. Mira, ni yo, mira.
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0: Esa le gana a todas las cobas que hay. No, mentira, la afinada son las campeonas.

0: eso es lo que enamora a la seguidora.
1: Sí, es broma, mándalo.
0: Dos audífonos, sí, señor.
2: El guay,
0: uno para ti, uno para él.
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0: Uno para Leonardo, dos, y uno para él.

0: pero él mismo dice aquí en la canción que se la pasan bien, y yo voy a ir para ellos. Le voy a ver pedacito, escucha, escucha, escucha. 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
1: Se la pasa el que viene.
0: Eso fue una tiradera, ya.
2: Claro, a la final.
0: Para la final.
1: Padre decía.
0: O sea que el inventor viene, viene, fue la final.

0: muchacho. Bueno, ya lo saben, hoy estaremos en el barrio La Esperanza, ahí cerquita del colegio María Reina. El Rey Turbo ya está al pico prendido temprano.
1: Julio Carrillo está de local.
0: Sí, es que estos bailes de los turbos son temprano. Y la gente que Rey Turbo llega temprano y después llega otro público tipo 7, 8. Un ambiente bien chévere.
1: O sea, son dos taquillas.
0: Sí, dos. Pueblo bien chévere, público que va a Rey Turbo, gracias a toda la gente de Cartagena.

0: Y los de la X me prestaron la tarimita.
1: Esa es la que necesito yo.
2: ¡Qué locura, Piedraíta!

0: Bueno, muchachos, nos vamos, Leonardo.
1: Nos vamos, me acompañó como siempre Mario Santoya. Hoy con la visita de DJ Emirito, el que se encaja bonito. Leonardo José me acompañó en la animación. Tres canciones. Julio César el Emperador. Y con el MP, el Lorito.
0: El Lorito, el Lorito. Este se llama el Yoba Piano.
1: Yoba Piano.
0: Yoba.
1: Yoba
0: Perreo.
1: Yoba Perreo.
0: Yoba Carretilla.
1: Ya.
0: Julio Carrillo. Me voy de alitas. Vamos a la pausa, muchachos. Ya venimos.
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0: Las 3:56 minutos en Olímpica.
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0: ya mulema, güey.
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2: Las 4:48 minutos en Olímpica.
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